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1: 8:11:50.
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1: No, así es.

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buenos días. Soy Ever Forever Whatever en este sabadito. Gracias por acompañarnos, gracias por estar con nosotros. Andan en las ventas de garage, ojalá que les vaya muy bien. Exactamente, que compren muchas cosas. Órale pues, buena música en este fin de semana, sabadito, escuchando, ya saben, a sus amigos de la estación de la raza.

Dicen los huracanes, el malquerido. ¡Ea! De la buena música en esta mañana, fin de semana. Ojalá que hoy la estés pasando muy bien. De veras que sí, son nuestros mejores deseos. ¡Vámonos! El Pancho Barraza dice, mi enemigo es el amor. La escuchamos a través de la estación de la raza.

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Exactamente, y así lo anunciábamos, ¿verdad? Así se le quedó. Los caballeros del estilo diferente, los traileros del norte. Se llama No Puedo, No Puedo Olvidarla. La escuchamos a través de la estación de la raza.

Un bolerito al estilo de Joan Sebastián dice: me enamoré de ti. Bueno, la temperatura en este momento en San Antonio, 87 grados, día caluroso. Hoy vamos a llegar otra vez de nueva cuenta hasta los 100 grados, según el pronóstico. Dije agüita tomar, no otra cosa, por favor. Esta es la estación de la raza.

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San Antonio, muy buenos días. Soy Ever Forever Whatever. Otra hora más. Le voy a acompañar hasta las 3 de la tarde, oiga. ¿Ok? Ojalá pueda, ya que está aquí, bueno, la estación de la raza.

ojalá que te mueras. No, ni Dios lo quiera. Ni Dios lo quiera. Oigan, hoy estamos a sábado 15 de agosto. Santos de Alba, Estanislao, Luz, Alfredo. Felicidades también, cumpleañeros. Antes me hablan, les tocó en fin de semana. Esta es la estación de la raza.

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Oiga, el primer éxito de este señor, desde Matamoros, Tamaulipas, el señor Rigo Tobar y su Costa Azul. Así se hacía nombrar la estación de la raza.

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191 grados, oiga, ¿eh? 91 grados ya la temperatura. Supuestamente hoy vamos a llegar a más de 100. 100 graditos, oiga, en este sábado caluroso. Bueno, no renegamos, al contrario. Esta es la estación de la raza.

decía la muchachita consentida. Bueno, ok. Oiga, fíjese que hoy sábado 15 de agosto, pues qué día para celebrarlo, ¿verdad? Hoy es Día Mundial de la relajación. ¿Se podrá? Uy, bueno, esta es la estación de la raza.

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Ya somos dos, que levante la mano quien le tocó trabajar hoy. Que levante la mano hoy en este sabadito. A mí me tocó chambear y aquí estamos. Este no es un trabajo, este es un gusto poder compartir con ustedes. ¡Ay, no más! Esta es la estación de la raza.

0: Uy, uy, uy, dice, yo quiero saber de ti. ¡Au! Piero compuso esta canción y también la interpretó, pero Don Chente le hizo esta versión. Es un buen tipo, mi viejo. ¡Feliz sabadito! Escuchando la estación de la raza.
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existieran las mujeres, ahí estaremos, ¿verdad? Esas benditas mujeres, respeto y admiración porque venimos de una mujer. Así es. Hoy nomás de las clásicas, la ley del monte, súbale. La estación de la raza. ¡Bravo!

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5: Casi todos

San Antonio, pues bueno, déjeme le cuento la temperatura en este momento. 94 grados. Está caluroso en San Antonio. Así que bueno, a hidratarse, agüita, agüita y más agüita, agüita de melón. Ay, sí. 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

San Antonio, muy buenas tardes. Soy Ever Forever Whatever y aquí le voy a estar acompañando otra hora más. ¿Quién dijo que no en sábado? Nosotros decimos que sí. Pura buena música. A través de la estación de la raza.

Esta canción se llama La Migra, el grupo. Bueno, el tema Amargo Dolor. Arrolladora, bajé la guardia y cedí. ¡Au! Esta es la estación de la raza.

0: vencida.
1: Hoy estamos a sábado 15 de agosto y hoy es Día Mundial de la Relajación. Así que si se puede, relájese un ratito más que salgamos de la chamba, ¿verdad? Esta es la estación de la raza.

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37 grados en este momento. Según, como dicen, a según, vamos a llegar hasta los 100. Yo digo que un poquito más. Caluroso, caluroso, ¿eh? La verdad que sí. Bueno, esta es la estación de la raza.

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El Andrés Márquez o Andrés Márquez se llama Yo Me Confié. Hoy no más. Los haces de Durango, dice Los Males de Micaela. Que era boqueco. Ahí la bailamos si se puede. Exacto, ándele. Música a través de la estación.

0: vamos a estar. 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

La temperatura 99 grados, oiga, a punto de llegar a los 100 grados. No llueve según el pronóstico. Así estamos en la ciudad del Álamo. Esta es la estación de la raza. Aquí es.

estas clásicas, Topaz. ¡Vamos, racita! A echarle ganas a la chamba, ahí la llevamos. Gracias por acompañarnos con toda esta música que nos apoyan al sintonizarnos. La estación de la raza. 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

2026. Hola, les saludo con mucho gusto. Buenas tardes. Mi nombre es Alfonso Flores Silva, de los Silva del Álamo Villa de Santiago, Nuevo León. Oiga, le voy a acompañar hasta las 7, como todos los días, con mucho gusto y con mucha música. En la estación.

0: Amigos de la Estación de la Raza, muy pero muy buenas tardes. Soy Alfonso Flores, contento de acompañarle de 3 a 7. A esta hora tengo saludos de la raza para la raza. Hola, hola, ¿quién saludamos?
1: Quiero mandar un saludo para toda la gente de San Antonio que andan por ahí trabajando todavía hasta ahora. Aquí para toda la gente de Potis, Lexington, Lairo, Yorenton, todos alrededores donde alcance la señal de San Antonio, Norteño 720, que estoy escuchándolos. Este es Tino de Meridito San Miguel de Allende, Guanajuato.
0: Gracias, Tino. Siempre pendiente de la programación de Norteño. Siempre nos sintoniza allá en Potit. Saludos para toda la gente de Guanajuato. Ahora, más música. Somos Norteño 104.1 y

continuamos. La música más bonita suena todo el día desde que Dios amanece con Sabor a México. Cantan los meros meros huracanes del norte, las falsas ilusiones. Temperatura 99 grados. Buenas tardes.

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cantando a los muchachos del grupo Libra. Su éxito precisamente se llama así, del signo Libra. Ahora, los traileros del norte, para toda la gente de Zapopan, Jalisco, aquí en San Antonio, allá por Cinco Palmas, también para la raza que trabaja de repartidora, escuchando a esta hora norteño, la estación de la raza.

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0: todo el día. Tenemos un teléfono para que usted grabe sus saludos. Área 210-654-5173. Disponible todo el día. Hoy al teléfono. Buenas tardes. ¿A quién saludamos?
1: Sí, un saludo para Esperanzas Coahuila, de parte de Ricardo Falcón, y aquí San Antonio. Muchas gracias, Alfonso.
0: Ricardo, un saludo para ti, para toda la gente de Coahuila, la familia Falcón. Qué bueno que nos sintonizan. Muchas gracias por grabar sus mensajes. Nosotros aquí tocamos la música más bonita y no se lo prometemos, se lo garantizamos. Por eso somos la estación de la raza.

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0: Voy al teléfono. Usted puede grabar sus saludos si lo llama al 210-654-5173. Hola, buenas tardes. ¿A quién saludamos?
1: Buenas tardes, amigo. Quería, si puede, sales un saludo a la gente de por allá de Michoacán. Muchas gracias y que tenga una feliz bendecida tarde. Gracias.
0: Saludos para toda la raza de Michoacán, la gente de Tierra Caliente, las muchachas de Sinapecuaro, que siempre sintonizan en San Antonio Norteño. A usted, gracias por llamarnos. Y a ustedes, amigos, qué bueno que sintonizan en San Antonio Norteño.

los amigos allá por el 37, a la altura del Álamo, los que van rumbo a Corpus Christi, los que vienen de Corpus Christi, también les saludamos. La gente que visita San Antonio de cualquier parte del mundo, los que van rumbo a Houston, Galveston, los que van pasando por San Antonio, rumbo a Austin, Waco, Dallas, ya sabe que le acompañamos en el camino. Somos la estación

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0: bailar.
1: Cantando la mesera. Ahora viene Joan Sebastián. Y no hagas caso, la gente de Irapuato, Guanajuato, allá por el rumbo de Market Square. Saludos a la gente que visita San Antonio, escuchando la estación de La Raza.

0: Estás escuchando la estación de la raza. Muy pero muy buenas tardes. Yo soy Alfonso Flores y te acompaño de 3 a 7, como siempre, con la música más bonita. A esta hora voy al teléfono. Buenas tardes, ¿a quién saludamos?
1: Mándame un saludo para toda la raza de Piedras Negras, Coahuila. Que les mando saludos desde Nashville, Tennessee. Gracias.
0: Saludos para ti allá en Tennessee y para toda la gente que nos sintoniza a través del internet. Más allá de nuestras fronteras, se escucha la estación de la raza. ¿Usted quiere grabar un saludo? Llámenos al 210-654-5173, el teléfono de los saludos de la raza. Ahora, más música.

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El gran Rigo Tobar y su éxito Amor Libre para mi amigo Hilario Martínez y toda la gente de la Toyota. Saludos, buenas tardes. También para mis amigos allá en Steve's and Sons, la gente trabajando en Maruchan. Esta la cantaba Ricky Martin, ahora con los Cardenales de Nuevo León. Fuego contra fuego, a través de la estación.

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señores, ya iniciamos la hora de los corridos. Tarde de sábado, 15 de agosto, agosto 2026, sábado de quincena. Saludos y buenas tardes, qué bueno que nos sintonizan. Yo soy Alfonso Flores y esta es la estación

0: 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Voy a los saludos de la raza para la raza. Hola, ¿para quién tu saludo?
1: Un saludo para el restaurante Jalisco, mis compañeros de trabajo, para Pedro, Giovanni y mi patrón Ramiro. Yo, Alicia González, Seguín, Texas. Muchas gracias, un saludo.
0: Saludos allá en Seguín para todo el personal de Jalisco Restaurant, para Alicia que siempre nos llama y para toda la gente trabajando a esta hora y escuchando la música más bonita a través de Norteño 104.1 y 7.

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0: Buenas tardes, mi nombre es Alfonso Flores y a esta hora voy a los saludos de la raza para la raza. Hola, buenas tardes, ¿a quién te gustaría saludar?
1: Un saludo a toda la plebada del Pimbinal, Guanajuato, ay porfa. Ay, para todos los troqueros aquí en Sananto, que estés bien, cuídate, gracias.
0: Saludos para ti y para toda la gente de Guanajuato, siempre escuchando a esta hora y todo el día, Norteño 104.1 y...

0: poniéndose alegre a cantar.
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0: estación de la raza, muy pero muy buenas tardes. Soy Alfonso Flores, contento de acompañarle de 3 a 7. A esta hora tengo saludos de la raza para la raza. Hola, hola, ¿quién saludamos?
1: Quiero mandar un saludo para toda la gente de San Antonio que andan por ahí trabajando todavía hasta ahora. Aquí para toda la gente de Potis, Pleasanton, Lairo, Yorenton, todos alrededores donde alcance la señal de San Antonio, Norteño 720, que estoy escuchándolos. Este es Tino de Meridito San Miguel de Allende, Guanajuato.
0: Gracias, Tino. Siempre pendiente de la programación de Norteño. Siempre nos sintoniza allá en Potit. Saludos para toda la gente de Guanajuato. Ahora, más música. Somos Norteño.

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0: 21-21. El intercambio es bueno. La patada del marciano está al aire. Va a tener más de la distancia. Tiene la puntería y es bueno.
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0: A la diagonal tiene un hombre completo. Anotación. La segunda. CeeDee Lamb. Brandon Aubrey. Gol de campo de 61 yardas. El intercambio es bueno. Patada al aire. 61 yardas de Brandon.
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0: Estamos de regreso, fíjese nada más, Cadena de Plata Radio, la casa en castellano de tus Dallas Cowboys y claro, desde Seattle, imágenes y sonidos ambientales. También vamos a tener, ahora sí, transmisión simultánea radio y televisión. En este momento estamos en el programa previo donde usted está disfrutando de la información justo antes del encuentro. Tendremos, claro, los marcadores alrededor de la liga cortesía de AT&T, claves del juego United Care. También Jack Links le trae varios segmentos de información. Víctor Villalba con ustedes, una producción, nuestro ingeniero Iván Zúñiga dobleteando el día de hoy, y saludo a mi compañero, gran amigo, el tremendo Luis Fernando Pérez. Luis Fernando Pérez, de regreso contigo, fútbol americano de la NFL, ¿cómo estás?
1: ¿Qué tal, Víctor? Un placer estar contigo de nueva cuenta, fútbol americano de la NFL, como bien lo mencionas, ya pasaron los meses más largos del año, parece raro, ¿no? Pero ya estamos de regreso de nueva cuenta a la actividad, y pues como siempre, un privilegio, un placer estar de nueva cuenta con los Dallas Cowboys, y esta temporada, Víctor, pienso yo un poquito diferente, ¿no?, a la que hemos vivido en las últimas, ¿qué será?, 4 o 5 temporadas. Pienso que hay un panorama sumamente positivo alrededor de la escuadra vaquera.
0: Lumen Stadium será el escenario de este encuentro, claro, los actuales campeones ante el equipo de los Dallas Cowboys, porque por segunda temporada consecutiva se quedan fuera de la gran fiesta. Ahora, hablabas del positivismo, del lado defensivo, pues Christian Parker ha venido a cambiar las cosas por lo pronto, es la radiografía que estamos viendo.
1: Sí, claro, no sabemos los resultados del año pasado, ¿no? Esta defensiva no pudo haber quedado en peores lugares, y hablamos de 2 años consecutivos. Realmente, la razón por la cual el equipo de los vaqueros de Dallas no puede competir dentro de la postemporada es esta defensiva. Terminaron con números estratosféricos con Dak Prescott y compañía, sin embargo, de lo peor de la liga en el otro rubro. Por eso pienso yo que por primera ocasión en muchísimos años la directiva de los vaqueros de Dallas tomó cartas en el asunto, y se ve visiblemente, ¿no?, cómo trataron de arreglar el problema. Todo comienza con la contratación de Christian Parker, este discípulo de Vic Fangio, que viene con muchísima experiencia de las Águilas de Filadelfia. Claro, es su primer trabajo como coordinador defensivo, pero la expectativa es sumamente alta, y pienso que en todos los lugares donde ha estado ha dado muy buenos resultados. Y por otro lado, Víctor, las contrataciones que se llevaron a cabo, usualmente los vaqueros sumamente callados durante el receso de temporada baja, pero en esta ocasión esa no fue la instancia. Vamos a hablar más adelante de las grandes adquisiciones a la defensiva, ya sea por parte de la agencia libre, también fue por parte del draft colegial, pero acaban de firmar a otro hombre de $100 millones en Quinnen Williams, algo que hacía mucho no veíamos con los vaqueros de Dallas, ¿no? Tener esa ancla en el centro de la línea, el famoso War Daddy que le llama el señor Jones, ahora ya lo tienen los vaqueros de Dallas. Es un muchacho en Quinnen Williams que es un jugador sumamente completo que quiere estar aquí, y pues qué más le puedes pedir, ¿no?, a una directiva que absolutamente vio el problema y pienso que decidió atacarlo con soluciones.
0: 30 años, estamos hablando de 30 años, pero caray, ahora es el momento para un equipo de los Dallas Cowboys de tener esperanza de poder ser competitivo.
1: Todo está armado a la ofensiva, Víctor, pienso que lo demostraron en las últimas 2 campañas con esas grandes ofensivas. Había que arreglar la defensiva, y el día número 1 de eso comienza el día de hoy.
0: Luis Fernando Pérez, Víctor Villalba, saludos a usted que está con nosotros, una producción, ingeniería por parte del gran Iván Zúñiga. Pausa, y cuando regresemos damos la vuelta a la NFL cortesía de AT&T. No se vayan.

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